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1: Esta es la hora multimedia. 6:00
2: minutos.

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2: 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Son las
3: 6:02.

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0: 6:05!

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1: Buenos días, familia. ¿Cómo están todos ustedes? Bienvenidas y bienvenidos a la programación de Radio Estéreo TV. En este día lunes 5 de octubre de 2026. Aquí estamos como cada mañana, ya luego de el proceso electoral que se ha vivido el día de ayer. Y por supuesto a la expectativa de los resultados, ¿no? De lo que pudiera darse a conocer en estas últimas, en estos próximos minutos y en las próximas horas. Toda vez que el día de ayer comenzaron el conteo de votos y por supuesto el procesamiento de cada una de las actas de votación en los centros electorales. Así que bueno, aquí estamos. Estamos atentos a lo que pueda suceder en los próximos minutos con respecto a la actualización de los resultados de OMPE, que ha dado a conocer desde ayer cerca de las 7 de la noche cuando comenzaron ya a procesarse las actas. 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
1: Bueno, ahí está la invitación para Chachapoyas, así que si tienes familiares por allá por Chachapoyas, pasa la voz para que todos puedan disfrutar del gran concierto de Corazón Serrano en el Montes Club, este 9 de octubre en la ciudad de Chachapoyas. Bueno, ¿qué tal si les presentamos la reflexión del día? Hoy tenemos un buen mensaje, así que te pido que me acompañes en esta mañana con la reflexión del día.
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1: Bienvenido y bienvenida a la reflexión de la mañana. Hoy la palabra de Dios nos indica: pon tus planes y objetivos en las manos de Dios. Desde los estudios centrales de Radio Estéreo TV te saludo, yo soy Edwin Sánchez y aquí estamos listos y preparados para la reflexión del día. Todos, indudablemente todos hacemos planes. Planeamos para el mañana, para el trabajo, para la familia, para los sueños. Todo lo que llevamos en el corazón lo planeamos. Esto es natural y parte de la vida. Sin embargo, la palabra de Dios nos enseña que hay un camino más seguro y tranquilo. Poner cada plan, cada meta, cada sueño y cada decisión en las manos de Dios. Consagrar todo lo que hacemos al Señor no significa dejar de soñar ni de actuar, sino reconocer que Dios es soberano y en su soberanía sabe qué es lo mejor para nosotros. Cuando le entregamos nuestros proyectos, mostramos confianza, humildad y dependencia. Es un acto de fe que transforma la ansiedad en descanso y el miedo en esperanza. A menudo nos pasa, queremos controlarlo todo nosotros mismos y terminamos frustrados cuando las cosas no salen como imaginamos. Dios, el Padre Celestial, sin embargo, ve mucho más allá, porque Él conoce el futuro, Él comprende nuestras limitaciones y sabe exactamente el momento oportuno para todo. Cuando le permitimos guiar nuestros pasos, incluso los desafíos se convierten en oportunidades de crecimiento. Poner nuestras vidas y nuestros planes en las manos de Dios nos ayuda a alinear nuestros deseos con su voluntad. Recuerda que el éxito no siempre se trata de lograr lo que pedimos, sino de vivir según el propósito de Dios para nuestras vidas. Ese éxito que viene por parte de Dios trae paz, alegría y significado en medio incluso de los momentos difíciles. ¿Qué tal si hoy, iniciando la semana, te tomas un momento y presentas tus sueños a Dios? Ora, confía y camina con fe. Dios honra a quienes confían en Él. Cuando ponemos nuestros planes y metas en sus manos, podemos avanzar con la certeza de que Dios siempre tiene el control y cuidará cada detalle de nuestro camino. En Proverbios 16:3, quiero terminar este mensaje así. La palabra dice: encomienda al Señor tus obras y tus pensamientos serán afirmados. Pon tus planes, tus sueños y objetivos en las manos de Dios.

Bienvenido y bienvenida al momento de la oración. Hagamos un acto de fe y pongamos nuestras vidas en las manos de aquel que todo lo puede, el Dios de lo imposible, nuestro Padre Celestial. Amado Dios, Señor Todopoderoso, Creador del cielo, de la tierra. Qué maravilloso es poder despertar y saber que tú has cuidado de nosotros. Qué maravilloso es poder vivir bajo tu bendición e iniciar esta semana poniendo nuestras metas, nuestros sueños, nuestras vidas en tus manos. Gracias, Señor, porque sabemos que mientras tú caminas a nuestro lado, esta será una semana maravillosa, de muchos triunfos, de muchos éxitos. Y Señor, este día, confiados en ti, entregamos nuestros planes, nuestros sueños, nuestras decisiones. Reconocemos que dependemos de tu sabiduría y de tu guía. Permítenos confiar, Señor. Enséñanos a confiar, incluso cuando no entendemos el camino o los resultados. Enséñanos, Señor, a obedecer aunque sea difícil. Y permítenos descansar siempre en tu voluntad y en tus planes. Que la fe guíe nuestros pasos y que todo lo que hagamos glorifique tu nombre. Te lo pedimos desde el fondo de nuestro corazón. Queremos poner en tus manos nuestras obras, para que tú afirmes nuestros pensamientos. Te entrego esta semana, Señor, que comienza. Por favor, llena mi vida de bienestar, de prosperidad, de amor, de alegría. Y te pido que camines al lado de la persona que hoy ora conmigo, que camine con paso firme hacia sus sueños y sus más grandes anhelos. Padre nuestro que estás en los cielos, santificado sea tu nombre. Venga a nosotros tu reino, hágase, Señor, tu voluntad, en el cielo y la tierra. El pan nuestro de cada día te lo pedimos hoy. Y perdona nuestras ofensas, así como nosotros perdonamos a quienes nos ofenden. No nos dejes caer en la tentación, mas líbranos del mal, porque tuyo es el poder, la gloria y la honra por los siglos de los siglos. Y todos decimos con fe, amén

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1: 6:19!
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1: 6:21!

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1: Son las 6:25 minutos de la mañana, 6:25. Aquí estamos acompañándoles como cada mañana a través de Radio Estéreo TV. Y venimos escuchando a Noé Morales con una muy buena canción. Yo nací para adorarte. Bueno, son las 6:25 y sé que muchos de ustedes están esperando resultados de las elecciones. ¿Qué tal si vemos rápidamente cómo se está comportando esto, precisamente el resultado de las elecciones, en este caso en cada una de las regiones, en este caso Amazonas, Cajamarca? Sí, señor. Así que vamos a presentarles de inmediato, amigas, amigos de Radio Estéreo TV. Antes, por aquí nos dicen: hola, buen día, Chamito, hermosa reflexión, gracias por compartirla cada mañana. Nos ayuda a comprender mejor el propósito del Señor y poner en nuestras manos o en sus manos todos nuestros deseos. Orbelinda Sánchez Oblitas, por favor, la canción de los Quipus. Rosaura Lindaura, muchas bendiciones. Amén. Profe, un abrazo. Esto lo enviaron ayer, ¿no?

0: noticias, por supuesto, a esta hora de la mañana en Buenos Días Familia, el magazine de la FM. Muy bien. Ya está por aquí la información respecto, pues, a los resultados. Muy bien. Y aquí revisamos rápidamente lo de las elecciones regionales. ¿Eh? Mira, todavía al 68.738% del total de actas escrutadas, procesadas, Somos Perú sigue todavía con el 30.53% en cuanto al gobierno regional. Esta es la información que tenemos a esta hora de la mañana, amigas, amigos de Radio Estéreo TV. Con un total de 158.929 votos, Somos Perú, con Edinson Carrasco, sigue todavía en el primer lugar en cuanto a la preferencia de votos para el gobierno regional. En el segundo lugar está Alianza para el Progreso. Aquí ha habido un cambio, ¿eh? Porque ayer en el flash electoral que dio Datum, ponían a Moisés González en el segundo, en el tercer lugar. Y ahora con el 68.738%, ya Moisés González está en el segundo lugar en cuanto a la preferencia de votos para la región Cajamarca. Primero, Somos Perú, con el 30.534%. Segundo, APP, con la A, y Moisés González, con el 22.773%. Sin embargo, si las cifras se mantienen de esta manera, pues no le alcanzaría a la A para pasar a la segunda vuelta. Joaquín Ramírez se quedó en el tercer lugar, o sigue en el tercer lugar, con el 20.946%. El Movimiento Político Regional Cajamarca renace con Joaquín Ramírez. Y Felitocto quedaría en el cuarto lugar con el 12.180%, con el Partido Político Perú Primero. Miren, en el quinto lugar aparece Silvia Montesa con el un muy mínimo porcentaje, 4.069%. Silvia Montesa, ¿no? Ahora, la situación en la provincia de Jaén cambia, toda vez que, si hablamos de la provincia como tal, allí Kleiber Aguilar tiene el 29.743% en la provincia de Jaén para la alcaldía. En el segundo lugar está Suma Sumarán, que tiene el 20.427%. Y en el tercer lugar está Ronnie Laván Guerrero con el 20.390%. Estamos hablando de un 59.669% del total de actas contabilizadas. El 1-2-3 para la provincia de Jaén está Kleiber Aguilar primero con el 29.743%. Sumarán con el 20.427% en el segundo lugar, y Ronnie Laván Guerrero con el 20.390% en el tercer lugar. Jorge Catón se ha quedado bastante relegado con el 15%. Carlos Villón aparece en el quinto lugar con el 7%. Y por supuesto, ya después vienen los demás candidatos. Estamos hablando un poquito, pues, de esta situación, ¿no? ¿Qué tal si vemos los distritos? A ver, ¿cómo están los distritos? Bellavista, sobre todo, ¿ah? Bellavista. Vamos a ver. Vamos a revisar rápidamente Bellavista, cómo aparece. Según este... Bellavista, lo vemos rápidamente aquí en los resultados. Bueno, creo que es Bueller, ¿no? El de la A en Bellavista, según este conteo que se está dando para el resultado de la elección distrital. El 29.12%, la A, creo que es Bueller, el candidato, el que tiene la preferencia de votos. Tiene 2.129 votos. En el segundo lugar está Fran Vargas Cotrina con 1.851 votos para un 25.321%. Eso es lo que podemos decir del 1-2 y desconozco el candidato de Ahora Nación de Bellavista. Tiene 25.048%. Ahí está el alcance, ¿no?, de los resultados que se está dando actualmente, amigas, amigos, de Radio Estéreo TV. Por aquí nos escriben. Hola, buen día, amigo. Chamo informa de Jaén y sus distritos. Sí, estamos dando a conocer precisamente de Bellavista. Chontalí. A ver, ¿qué nos dicen los resultados de Chontalí a esta hora de la mañana, amigas, amigos de Radio Estéreo TV? Todavía no hay actas contabilizadas en Chontalí, les cuento, ¿eh? O no hay información de Chontalí. Vamos a ver a Colasay. Colasay ya tiene, ¿eh? Miren, Colasay tiene a la A en el primer lugar con el 46.526%. Alianza para el Progreso con 1.741 votos, el distrito de Colasay. En el segundo lugar está Somos Perú con el 20.844%. Y en el tercer lugar está Somos Perú Primero con el 15.874% en el distrito de Colasay. Guaval, ¿cómo está Guaval? A ver, vamos a ver rápidamente, mis estimados amigos y amigas de Radio Estéreo TV. Guaval. Guaval tiene a la A, nuevamente aparece la A, miren. Aquí con el 48.608% para un total de 1.467 votos. En el segundo lugar y muy lejos con el 14.016% está Somos Perú con 423 votos. En el tercer lugar está el Partido del Casco, Ahora Nación, con 411 votos con el 13.618%. En el distrito de Colasay, hasta el momento, según esta información, va ganando la A, mejor dicho, en Guaval, atención, en el distrito de Guaval, hasta el momento va ganando la A con el 48%. Segundo está Somos Perú con el 14%, muy lejos, distante. Guaval, ¿qué tal si vemos rápidamente el distrito de Jaén como tal? El distrito de Jaén como tal. Todavía hay una buena cantidad de actas por contabilizar, ¿eh? Se han contabilizado 365 actas, faltan 236 actas en el distrito de Jaén. Va primero la A con el 29%, segundo Somos Perú, la A de Kleiber Aguilar con el 29%, segundo Somos Perú de Ronnie Laván con el 19%. No estoy dando los porcentajes con las décimas, ¿no? Solamente estoy dando los números enteros. 29% la A de Kleiber Aguilar, 19% Somos Perú de Ronnie Laván y en el tercer lugar está Jorge Catón con Cajamarca Renace con el 14%. Para hacer una primera participación de Jorge Catón en las elecciones, no le ha ido tan mal, ¿eh? Les cuento. Fernando Sumarán está en el cuarto lugar en el distrito de Jaén con el 11%. Y la sorpresa, el Partido Verde de Vicente, 11%, imagínense, en el distrito de Jaén, ¿eh? Ahora nos vamos a Las Pirias. Las Pirias, aquí también se repite la figura, toda vez que la A tiene el 47%, en Las Pirias, el candidato de la A, hasta el momento ha recibido, claro, aquí hay una muy poquita cantidad de votos, ¿eh? 71 votos nada más por parte de Las Pirias para el candidato de la A. Estamos hablando del distrito de Las Pirias en la provincia de Jaén. El candidato de Somos Perú, 50 votos nada más. Y el candidato de Cajamarca Renace en Las Pirias, solamente 12 votos. Las Pirias. Vamos a otro, Pomahuaca. Todavía no hay contabilización de votos en Pomahuaca, mis estimados amigos. Pucará, tampoco hay contabilización de votos, estamos viendo en este momento. Sayique, distrito de Sayique. Hasta el momento se han contabilizado 365 actas. Y por supuesto les cuento que en el distrito de Sayique el 46% es para Somos Perú, con 374 votos. El segundo lugar para Cajamarca Renace, con el 24%. Y en el tercer lugar, la A de Alianza para el Progreso, tiene el 23%. Somos Perú, en el distrito de Sayique, ha sacado 374 votos hasta el momento. Cajamarca Renace, 200 votos, y la A, 194 votos. Sigo revisando los distritos de la provincia de Jaén. San Felipe todavía no tiene contabilización de votos por parte de la OMPE. San José del Alto, atención, Somos Perú, tiene el 38% en el primer lugar. ¿Con cuántos votos? 581 votos. La A tiene el 32% con 487 votos. Y Perú Primero, de Fernando Sumarán, tiene 310 votos con el 20%. Nada más. Estoy dando porcentajes enteros, ¿ok? Santa Rosa, que el día de ayer los habitantes de Santa Rosa estaban denunciando que se habían quedado sin electricidad. Bueno, aquí hay contabilización de votos. Santa Rosa, Perú Primero, de Fernando Sumarán, 555 votos para el 35%. En el segundo lugar está la A, de Alianza para el Progreso, con el 31%. Y en el tercer lugar está Somos Perú, de Ronnie Laván, con 458 votos. Y obviamente los alcaldes distritales, o los candidatos distritales, ¿no? El primero allá es Perú Primero, con el 35%. Santa Rosa. Bueno, pareciera, ¿no? Pareciera que en la provincia de Jaén va a ganar Kleiber Aguilar. Hay que esperar hasta la última, hasta lo último que se pueda contabilizar. Y por supuesto, ustedes van a tener la información aquí en Radio Estéreo TV. Son las 6:39 minutos. Vamos a continuar con la música, mis estimados amigos de Radio Estéreo TV. Primer lugar en sintonía.
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0: 6:39 minutos, 6:39. Dime la verdad. Aquí está Iván Cruz. Buenos días, buenos días, buenos días, familia.

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1: 6:45.
0: Amigo del volante, esta es la hora. 6:45.
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1: 6:48 minutos de la mañana, 6:48. Bueno, estamos aquí acompañándoles a través de Radio Estéreo TV con la programación y por supuesto los resultados de las elecciones del día de ayer, 4 de octubre de 2026. Voy a hacer rápidamente por aquí una mirada hacia la capital de la República, toda vez que se habla de un empate técnico entre Rafael López Aliaga y Francis Allison. Rafael López Aliaga de Renovación Popular, que el día de ayer aparecía como el primero en la votación, y se hablaba ya pues de que Rafael López Aliaga sería entonces el alcalde de Lima. Sin embargo, ahorita pues se está hablando ya de un empate técnico, toda vez que Rafael López Aliaga de Renovación Popular tiene 27.72% con 1.397.595 votos, mientras que Francis Allison de Avanza País tiene el 26.97% con 1.359.898 votos. Hay una diferencia nada más de 37.697 votos, pero recuerden que la Municipalidad Metropolitana de Lima es una alcaldía como tal. Así que allí, sea como sea, se gana con la diferencia mínima. No es necesario de que el candidato alcance el 30% de votos para que pueda pasar como alcalde electo. No, en este caso, por ser una, si bien es cierto, parece una, actúa como una región por el tamaño que tiene pues la Municipalidad Metropolitana de Lima, pero es al final una alcaldía. Entonces, con una mayoría simple, entonces se estaría imponiendo el candidato ganador. En este caso, todavía sigue siendo Rafael López Aliaga con el 27.72% para consolidarse en el primer lugar. Sin embargo, su diferencia pues es muy corta con respecto al flash electoral que se dio el día de ayer con Datum. Chamito, buenos días. ¿Podrías informar sobre los resultados en las elecciones en Amazonas, en la provincia de Utcubamba? Por supuesto, mis estimados amigos y amigas de Radio Estéreo TV, vamos a presentarles los resultados. Nos vamos a Amazonas rápidamente y, por supuesto, para hablarles de la región como tal. ¿Dónde está Amazonas? A ver, rápidamente. Amazonas. No me aparece por aquí. Estamos acompañándoles con Radio Estéreo TV, por supuesto, las elecciones regionales que se presentan a esta hora de la mañana. 6:51 minutos, 6:51, esto está actualizado a las 6:46 minutos por parte de la OMPE. Atención, para gobernador y vicegobernador en Amazonas. Somos Perú tiene el primer lugar con el 25.029%. Atención, en las regiones el candidato tiene que superar la valla del 30% de preferencias para que pueda ganar en primera vuelta. Y aquí estamos viendo en Amazonas como tal que ninguno de los candidatos, estamos viendo del 1 al 2, 3 y 4, ninguno pasa la valla del 30%. Significa que en Amazonas va a haber segunda vuelta. Atención, Somos Perú tiene 25.029%. Voy a darles los porcentajes enteros, ¿ok? No les voy a dar decimales porque esos son quizás cifras mínimas. Pero el 25% lo tiene Somos Perú para un total de 43.535 votos, ¿ok? Segundo lugar lo tiene el Movimiento Regional Amazonense Unidos al Campo, con el 24% para un total de 42.142 votos. En el tercer lugar está el Movimiento Regional Victoria Amazonense. Victoria Amazonense con 39.352 votos para el 22%. Y la A, Alianza para el Progreso, tiene a el 22% con 38.313 votos. Ahí está.

Muy bien, ahí está entonces, amigas, amigos de Radio Estéreo TV. Por supuesto, aquí está la información, amigas, amigos de Radio Estéreo TV. Muy bien, ahí está. Somos Perú con el candidato Amílcar Díaz de Somos Perú. Tiene el 25%, para un total de 43.535 votos. El partido del Arbolito con Segundo Hernández, el partido Movimiento Regional Amazonense Unidos al Campo, el 24% con 42.142 votos. El tercer lugar lo tiene el Movimiento Regional Victoria Amazonense, la de la manito. Grimaldo Vázquez ha conseguido el 22%. Y la A, de Alianza para el Progreso, tiene el 22% con Javier Julón.

2311-4784 de Radio Estéreo TV. Vamos a la provincia de Utcubamba, por aquí me están diciendo, chamo, la provincia de Utcubamba, vamos a ver rápidamente. Utcubamba como tal tiene al arbolito, el Movimiento Regional Amazonense Unidos al Campo, el arbolito, ahí tiene entonces el 38% con un total de 20.558 votos. El arbolito con el 38% está ganando la elección allí en Utcubamba. ¿Quién es el candidato del arbolito, ah? Muy bien. Por aquí nos están escribiendo a través del 943-44874. Bien, el candidato del arbolito en Utcubamba tiene el primer lugar, 38%, dice el virtual alcalde de la provincia de Utcubamba. En el segundo lugar está Somos Perú, con el 22%, ha logrado 12.180 votos. Y en el tercer lugar está la A, con 10.935 votos para la provincia de Utcubamba. Por aquí nos escriben, en el distrito de Guarango, amigo Chamito, ¿quién ganó? Ya les vamos a dar. Guarango, ese es en San Ignacio, ¿verdad? Muy bien. ¿Qué tal si de Utcubamba nos vamos a Bagua? A ver cómo está Bagua. ¡Wow! Aquí ha ganado la A con el 33% para un total de 10.762 votos. Alianza para el Progreso en la provincia de Bagua como tal. En el segundo lugar está el Movimiento Regional Victoria Amazonense con el 17%. En el tercer lugar está Somos Perú con el 17%. En el cuarto lugar está el Movimiento Regional Amazonense Unidos al Campo, el Arbolito, con el 15%, y JP está en el quinto lugar con el 15%. Ahí está. Me estaban pidiendo de Guarango, ¿no? Vamos para Guarango. Rápidamente ustedes nos escriben y, por supuesto, aquí nosotros les informamos. Tenemos aquí Cajamarca, San Ignacio, ciertamente nos hacía falta San Ignacio, ¿no? Y el distrito de Guarango, amigas, amigos de Radio Estéreo TV, ha ganado la A en Guarango con el 48%, con 1.828 votos, está ganando la A. ¿Cuánto porcentaje de actas se han contabilizado? 42%. En el segundo lugar está Somos Perú con el 19% en Guarango. Y en el tercer lugar, mis estimados amigos, está Cajamarca Renace con el 13%. Ahí está. ¿Alguien más que necesite información? Por favor, 943-44874 de Radio Estéreo TV. Aquí estamos para informarles, para traerles los detalles de la información electoral en Radio Estéreo TV. Aquí están los quipus, Rosaura, Lindaura. Buenos días familia. Hoy tenemos adivinanza, ¿eh? Así que pasen la voz a nuestros niños. Pasen la voz, tenemos adivinanza con el tío Chamo aquí en Radio Estéreo TV.

0: 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Atención, a las 7 en punto de la mañana tenemos el precio del café y el cacao para todos nuestros amigos en el campo. Buenos días, buenos días, buenos días, amigos, agricultores, cafetaleros, cacaoteros. Quintal de café en la bolsa de Nueva York, $294.08. $294.08 el quintal de café en la bolsa de Nueva York. Precio de referencia, $294.08 el quintal de café en la bolsa de Nueva York. El kilo de cacao, atención, $5.65. $5.65 el kilo de cacao en la bolsa de Nueva York. El precio de referencia de estos productos desde la bolsa de Nueva York, $5.65. El dólar en nuestro país, atención, un dólar vale 3 soles con 45. Esto quiere decir que un quintal de café vale 1014 soles con 50. 1014 soles con 50 el quintal de café. El kilo de cacao, 19 soles con 40. 19 soles con 40 el kilo de cacao en la bolsa de Nueva York. Infórmate más, infórmate mejor, siempre primero con Radio Estéreo TV. Me dicen que repita el precio. Muy bien, vamos a repetir el precio del café y el cacao. $294.08 el quintal de café. En soles, 1014 soles con 50. El kilo de cacao en la bolsa de Nueva York, $5.65. En soles, 19 soles con 40. 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
1: Esta es la hora multimedia. 7:02.
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Buenos días, sobrinitos. Buenos días, sobrinitas. ¿Cómo están? ¿Cómo están? ¿Cómo están? Nosotros aquí ya recuperados de esta gripe fuerte que nos dio, que no nos permitió estar con ustedes la semana pasada jugando a la adivinanza. Pero quiero saber si están en sintonía nuestros niños y niñas para jugar a la adivinanza. A ver. Vamos a hacer rapidito la adivinanza porque tenemos que dar los resultados de las adivinanzas, de la... los resultados de las elecciones, ¿ok? Pero quiero saber, ¿cuántos niños están en sintonía para jugar a la adivinanza? Rapidito, pongo el relojito, a ver quién me dicen, yo estoy en sintonía, tío Chamo. A ver, ¿quién me dice por aquí? A ver, ¿quién me dice por allá? Aquí me dicen en sintonía, tío Chamo, muy bien. ¿Quién más por aquí? A ver, ¿quién más? La pequeña... Rosmary me dice en sintonía, tío Chamo. Muy bien. Rapidito vamos a hacer la adivinanza y luego sí nos vamos con los resultados de las elecciones, ¿ok? Aquí full dice por aquí Caterín, ¿verdad? Muy bien, Kiarita. Yo, tío Chamo, perfecto. ¿Quién más reporta la sintonía a esta hora de la mañana? ¿Quién más para jugar a la adivinanza? Hoy vamos a hacerla rapidito. Para que entonces todos tengamos los resultados de las elecciones en unos instantes, ¿ok? ¿Quién más nos escribe por aquí? Yandy presente, tío Chamo, me dice por aquí. Muy bien. Vamos a presentar la adivinanza. Rapidito. Atención, mis niños y mis niñas. ¿Qué le dijo un ojo al otro ojo? ¿Qué le dijo un ojo a otro, al otro ojo? 943-44874. 943, Milagritos, me dice full sintonía. Muy bien, Milagritos. La pregunta, ¿qué le dijo un ojo al otro ojo? ¿Qué le dijo un ojo al otro ojo? 943-44874. A ver, ¿quién responde? Rapidito. ¿Qué le dijo un ojo al otro ojo? No hay respuestas todavía. Ay. A ver, ¿quién es el primero? ¿Qué le dijo un ojo al otro ojo? ¿Qué le dijo un ojo al otro ojo por aquí? ¡Ay! ¡Caterín de Morropón fue la primera! ¡Muy bien! ¡Hola, Caterín! ¡Buenos días, Caterín de Morropón! Te saludo de una manera especial. Fue el primer mensajito y la pregunta es, ¿qué le dijo un ojo al otro ojo? ¡Viva!

0: A ver, ¿qué le dijo un ojo a otro ojo? 943-44874. Caterine de Morropón envió su respuesta y es correcta. Sí, señor. Empezamos muy bien, Caterine. Muy bien, muy bien. ¿Quién más por aquí? ¿Quién más por allá? A ver. Tío Chamo. A ver, soy Milagritos de Bagua Grande. La respuesta correcta. Muy bien. ¿Quién más? ¿Quién más por aquí? Tío Chamo, buenos días. Soy Anira de Bagua Capital. Respuesta correcta. Perfecto. Muy bien. ¿Quién más? A ver, me dicen que repita la adivinanza. ¿Qué le dijo un ojo al otro ojo? ¿Qué le dijo un ojo al otro ojo? Buenos días, tío Chamo. La respuesta de Nicole Vera. Sí, señor. Nicole Vela. Hola, tío Chamito, buenos días. Ay, Anthony de Fila Alta, respuesta correcta. Me dicen, repite la adivinanza, tío Chamo. Vamos a repetirla, voy a darles un minutito más y despedimos rapidito. A ver, ¿qué le dijo un ojo al otro ojo? 943-44874. 943-44874. ¿Qué le dijo un ojo al otro ojo? 943-44874 de Radio Estéreo TV. Buenos días, sobrinitos. ¿Cómo están? Buenos días, sobrinitos. ¿Cómo están?
1: Bien.
0: Buenos días.
1: Muy bien.
0: Ay, ¿cómo estás?
1: Buenos días, Chamito.
0: ¿Quién será?
1: Soy Jacob.
0: Hola, Jacobcito. ¿Qué tal?
1: Soy Jacob de Malche.
0: ¿Qué tal?
1: Gracias.
0: Ajá.
1: Estamos aquí y no nos vemos.
0: Esa es muy bien.
1: Te quiero mucho, tío Chamito.
0: Ah, yo también te quiero mucho, pequeño Jacob. Buenos días, sobrinito, ¿cómo estás?
2: Muy bien, tío Chamito. Soy Caterine de Morropón. La respuesta de la adivinanza es tan cerca y no nos vemos.
0: Eso.
2: Yo escucho Estéreo TV. Dimensiónate.
0: Muy bien. ¿Qué le dijo un ojo al otro ojo? Tan cerquita y no nos vemos. Buenos días, sobrinito, ¿cómo estás?
3: Muy bien. Hola, tío Chamito, buenos días. Soy Anira de Bagua Capital. La respuesta a la pregunta le digo, tan cerquita y no nos vemos. Yo escucho Estéreo TV. Dimensiónate, 20 años en mi corazón.
0: Muy bien, muy bien. Buenos días, sobrinito, ¿cómo estás? Buenos días.
4: Hola, tío Chamo, soy Abel El Rocío de Caserío Bolívar. La respuesta es, estamos tan cerca y no nos vemos. Eso. Yo escucho Estéreo TV, dimensiónate.
0: Muy bien, tío Chamo, soy Nicole del distrito de Jamalca. La respuesta de la adivinanza es tan cerca y no nos vemos. Claro que sí. Esa es la adivinanza, mis sobrinitos y sobrinitas de Radio Estéreo TV. ¿Qué hacemos cada día lunes que empieza la semana y nosotros jugamos a la adivinanza? Hacemos una pequeña oración, ¿verdad? Hoy les dije que iba a ser la adivinanza corta porque hay que ir con los resultados de las elecciones. Así que vamos a hacer la oración, mis sobrinitos y sobrinitas. Por aquí me dicen, tío Chamo, yo por aquí.
5: Hola, tío Chamito, buenas tardes. ¿Qué es la adivinanza? ¿Qué le dijo un ojo al otro ojo? Esa es la respuesta, Chamonita. Entre tú y yo hay una mirada. Soy del Centro Poblado Azteca Palacios. Dimensiónate.
0: Un saludito.
5: Esa es mi respuesta, Chamo.
0: Un saludito, Simenita. Gracias por la sintonía. Sí, señor. Por aquí, tío Chamo, soy Kiara de Bagua Grande y mi respuesta tan cerquita y no nos vemos. Muy bien, listo. Vamos a hacer la oración rapidito para que todos vayamos a la escuelita y que Dios nos bendiga. Papito Dios, gracias por este día, gracias por el fin de semana que nos has regalado y la noche que hemos descansado. Gracias por cuidar a papito y a mamita y te pedimos que nos lleves con bien a la escuela y que todo salga bonito en esta semana. Cuídanos, protégenos, bendice a nuestros maestros y maestras, a nuestros directores y por favor, bendice a toda nuestra escuelita. En el nombre de Jesús, amén. Recuerden, sobrinitos, una oración, un Padre Nuestro no cuesta nada, pero cómo hace mucho por nosotros. Así que bendigamos a nuestras familias haciendo una pequeña oración. Es el consejo del tío Chamo que te quiere mucho y te lleva siempre en su corazón. Hoy fue cortito la adivinanza porque hay que ir con los resultados electorales, ¿ok? ¡Chao, chao, chao!
6: ¡Adiós!

0: y 13 minutos.
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1: Son las 7:16 minutos de la mañana, 7:16. Aquí estamos, amigas, amigos de Radio Estéreo TV, acompañándoles, por supuesto, para que ustedes estén al día de las informaciones y sobre todo con los resultados electorales. Bueno, aquí ya tenemos la información de la ciudad de Jaén o de la provincia como tal de Jaén. Y por supuesto, decirles que la A de Kleiber Aguilar tiene el 29%. La opción de Kleiber Aguilar ha sacado hasta el momento 20.400 votos en la provincia de Jaén. Es el resultado que tenemos a esta hora de la mañana, amigas, amigos de Radio Estéreo TV. Vamos a ver. Sí, señor. Ah, no, miren, aquí está diferente. Resultado de la elección municipal provincial. Ajá, aquí está en el apartado de Jaén, la provincia de Jaén. La A ha sacado 23.768 votos. Y esto quiere decir que Kleiber Aguilar es el virtual alcalde provincial de Jaén, con el 32%. Muy lejos, muy distante está Somos Perú, con el 19% de Ronnie Laván, que ha sacado 14.450 votos. Estamos aquí actualizándoles, amigas, amigos de Radio Estéreo TV. Fernando Sumarán tiene el 13%, ha sacado 9.729 votos en la provincia de Jaén. El partido Cajamarca Renace, con Jorge Catón, repito, para hacer la primera vez que postula Jorge Catón, un cuarto lugar no es malo. 9.375 votos. Cajamarca Renace con Jorge Catón. Pero si vemos la campaña que ha tenido Vicente Gavidia y el quinto lugar que está logrando, pues esto es una sorpresa. 5.155 votos ha logrado Vicente Gavidia para un 8%. Así que, señoras y señores, el virtual alcalde de la provincia de Jaén es Kleiber Aguilar. 32% para Kleiber Aguilar, 19% para Ronnie Laván de Somos Perú, el 13% para Perú Primero de Fernando Subarán, el 12% para Jorge Catón de Cajamarca Renace, y Vicente Gavidia tiene el 8%. A ver, por aquí nos escriben, ¿ah? ¿Quién ganó en Cajarur, en Utcubamba? Muy bien, ya vamos a darles el resultado, ¿ok? Carlos Villón tiene nada más un 4%. Carlos Villón, y atención, este es a un porcentaje del 64.29%, con 389 actas contabilizadas y pendientes por contabilizar 212. Ahí están, mis estimados amigos de Radio Estéreo TV. Esa es la información que tenemos en cuanto a la provincia de Jaén. ¿Qué información desean ustedes? Me están pidiendo por aquí, a ver. De San Ignacio. Me dicen, Chamito, los resultados del distrito de Aramango. Vamos a presentarles los resultados del distrito de Aramango. A ver, nos vamos a la región Amazonas. Provincia de Utcubamba, creo que es Aramango. No, es en Bagua. Provincia de Bagua. Y nos vamos hacia Aramango. Atención, mis estimados amigos, en el distrito de Aramango. Atención, mucha atención. En el distrito de Aramango, el partido de la A ha sacado el 42%. 2.399 votos para el partido de la A. Este es el candidato ganador. En el segundo lugar está el partido del Arbolito, con el 23%. El Movimiento Regional Amazonense Unidos al Campo, que ha sacado 1.303 votos. Y el partido de la Manito, Victoria Amazonense, tiene nada más que 1.300, a ver. Vamos a revisar rápidamente por aquí. El partido amazonense tiene 845 votos para un 14%. Ahí está, mis estimados amigos de Radio Estéreo TV. ¿Quién más por aquí? Me escribe a través del 943-404874. Me están pidiendo de San Ignacio. ¿Quién ganó en Cajaruro en Utcubamba? Atención, nos vamos a la región Amazonas, provincia de Utcubamba, y revisamos rápidamente Cajaruro. A ver, Cajaruro. Muy bien. Amazonas, Utcubamba y el distrito de Cajaruro. Atención, ahí ha ganado el arbolito, ¿eh? Con el 39% ha logrado 4.943 votos. El partido del arbolito en Cajaruro le sigue Somos Perú, pero con un porcentaje muy distante, 21%, para un total de 2.689 votos. En Cajaruro, al 75% de actas contabilizadas, el arbolito se está llevando la victoria. Muy bien, por aquí me están pidiendo San Ignacio. Vamos con San Ignacio rápidamente. Pero antes tengo la región Cajamarca como tal. A ver, sí señor, la región Cajamarca, Somos Perú con Edinson Carrasco, tiene el primer lugar con el 30.429%. Vamos a ponerlo el porcentaje entero. Con el 30%, Edinson Carrasco está llevándose la región Cajamarca, el gobierno de la región Cajamarca, Edinson Carrasco. Parece que ha habido mucho voto cruzado, les cuento, ¿eh? Pareciera que hay mucho voto cruzado en la región Cajamarca, toda vez que para la región está Somos Perú en el primer lugar con el 30%, en el segundo lugar y en un porcentaje distante está con el 22% la A. Somos Perú ha sacado 173.000 votos, 173.779 votos, mientras que la A para la región Cajamarca con Moisés González, 130.555. Joaquín Ramírez con el movimiento Cajamarca Renace, 117.338 votos para un 20%. Listo, ahí está. San Ignacio me están pidiendo, ¿eh? Vamos a San Ignacio. A ver, mis estimados amigos y amigas de Radio Estéreo TV. Ponemos Cajamarca y aquí ponemos San Ignacio. ¿Quién ha ganado en San Ignacio? La A. Con el 36%, el candidato de la A ha sacado 6.971 votos. Le sigue Somos Perú con el 21%, 4.148 votos. Y en el tercer lugar, en San Ignacio, está el Movimiento Regional Cajamarca Renace con 2.598 votos. Ahí está. ¿Qué más nos escriben? Guaval, a ver, del distrito de Las Pirias, chamo, por aquí me dicen. Vamos al distrito de Las Pirias. Rápidamente, mis estimados amigos y amigas de Radio Estéreo TV. Cajamarca, Jaén, Las Pirias. Atención, Las Pirias. Allí ha ganado la A con el 47% para un total de 71 votos. Todavía no me dicen cuánto porcentaje de actas. Pero hasta el momento, el 47% con 71 votos tiene la A. En el segundo lugar está Somos Perú con 60 votos. Esa es la información del distrito de Las Pirias. Muy bien, me están pidiendo de Guaval. Guaval, vamos con Guaval. A ver, Guaval. Aquí está Guaval, mis estimados amigos. Ahí ha ganado con 2.443 votos, o sigue ganando, porque todavía no se ha contabilizado al 100% las actas. El primer lugar lo tiene la A, con el 49%, 2.443 votos. En el segundo lugar está el partido del Casco, Ahora Nación, con el 14%, 703 votos. Y en el distrito de Guaval, en el tercer lugar está Somos Perú, con un porcentaje del 12% y 636 votos. ¿Qué más nos escriben? A ver si nos pasas el resultado de Bagua Grande. Claro que sí, vamos a Bagua Grande, mis estimados amigos y amigas de Radio Estéreo TV. Bagua Grande, a ver. Rápidamente, Bagua Grande, vamos a Amazonas. Atención, amigas, amigos, en Amazonas, la región, les doy el alcance de la región. Somos Perú tiene el 24% con 44.128 votos. El arbolito tiene el 23% con 42.535 votos. La manito tiene el 23% en el tercer lugar con 41.037 votos. Y la A está en el cuarto lugar con el 22%, 39.385 votos. Miren, aquí la diferencia es muy corta entre el primero y el cuarto lugar para la región Amazonas. Y ninguno de ellos, de los candidatos, ha sobrepasado el 30% necesario para ganar en primera vuelta. Significa que habrá segunda vuelta. Y esta segunda vuelta, por ahora, por el momento, está entre Somos Perú y el partido del Arbolito, el Movimiento Regional Amazonense Unidos al Campo. Listo, ahora sí nos vamos en Amazonas, mis estimados amigos y amigas, a la provincia de Utcubamba y luego al distrito de Bagua Grande. Atención, allí ha ganado, hasta el momento gana el Arbolito. Tiene 12.859 votos para el 50% de votantes en Bagua Grande, el Arbolito. En el segundo lugar está Somos Perú con el 20%. Chamo, ve a Bellavista, me dicen por aquí. Vamos a Bellavista. Por supuesto, ¿por qué no? Revisamos Bellavista. Atención, tenemos aquí Cajamarca. Aquí. Cajamarca, Caén y el distrito de Bellavista. Atención, ahí Bueller, creo que es Armijos, ¿verdad? Bueller, con la A, tiene el 32%. ¿Cuántos votos ha sacado? 2.321 votos. Frank Vargas Cotrina está en el segundo lugar, tiene 21%, 1.533 votos. Y Somos Perú tiene el 21%, ha sacado 1.482 votos. Esa es la información, mis estimados amigos. Chamo, buen día, el resultado del Distrito del Milagro en las elecciones. Por supuesto, vamos a verlo rápidamente. A ver, aquí. Busco Amazonas. La provincia es Bagua, si no me equivoco. El Distrito del Milagro, sí. Ah, no, el Milagro está en Utcubamba, ¿sí? Vamos a Utcubamba. Utcubamba, Distrito El Milagro. Mis estimados amigos, en El Milagro ha ganado hasta el momento, con el 28%, el Arbolito. Movimiento Regional Amazonense Unidos al Campo ha logrado 941 votos. La A tiene 583 votos, está en el segundo lugar para el 20%. Y en el tercer lugar está Somos Perú con 550 votos para el 20%. En el distrito de Jamalca, Utcubamba, me están pidiendo. Distrito de Jamalca, a ver, Jamalca en Utcubamba. Atención, la A tiene 31%, ha sacado 1.355 votos. En el segundo lugar está Somos Perú con el 26%, ha sacado 1.157 votos. Y en el tercer lugar está el Arbolito, ha sacado el 19% con 838 votos. Ahí están los resultados, mis estimados amigos y amigas de Radio Estéreo TV. Vamos a una canción y seguimos revisando los resultados electorales.

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1: 7:32.
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0: Estos son los resultados parciales de las elecciones regionales y municipales que se dieron el día de ayer, 4 de octubre. En la región Cajamarca, Somos Perú, con Edinson Carrasco, sigue en el primer lugar con el 30% para la región. En el segundo lugar está Moisés González con el 22%. Y en el tercer lugar, Joaquín Ramírez, con el Movimiento Regional Cajamarca Renace, con el 20%. En cuanto a la elección de la provincia de Jaén, el alcalde virtual, el alcalde electo, ya se está dando por descontado a Kleiber Aguilar, toda vez que ha logrado el 32% para un total de 23.768 votos. En el segundo lugar ha quedado Ronnie Laván Guerrero con el 19% para un total de 14.450 votos. Y en el tercer lugar está Fernando Sumarán con el 13% para 9.729 votos. Con estos resultados, por supuesto, les indicamos que el alcalde virtual de la provincia de Jaén es Kleiber Aguilar Villena.
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0: Y por supuesto nos vamos a la región Amazonas, toda vez que en Amazonas se vislumbra que habrá segunda vuelta para la región, toda vez que el candidato de Somos Perú, Amílcar Díaz, ha logrado el 24% para un total de 44.278 votos para el primer lugar. Sin embargo, no hay tanta diferencia en cuanto a el primero y el cuarto lugar, toda vez que en el segundo lugar, el partido del Arbolito, el Movimiento Regional Amazonense, Unidos al Campo, ha logrado el 23% con el candidato Segundo Hernández. En el tercer lugar está el Movimiento Regional Victoria Amazonense, el de La Manito. Ha logrado el 23% Grimaldo Vázquez. Y en el cuarto lugar está Alianza para el Progreso con Javier Julón, que ha logrado el 22%. Estos cuatro se disputan todavía quién pasará a la segunda vuelta en la región Amazonas.
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0: Atención, 7:37 minutos de la mañana, 7:33 minutos. El conteo de las elecciones dan un empate técnico entre Rafael López Aliaga y el candidato Francis Allison. Sí, señor. Y esta es la información, amigas, amigos de Radio Estéreo TV. Rafael López Aliaga y Francis Allison luchan voto a voto para llegar al sillón municipal de Lima Metropolitana. El conteo rápido de Datum al 100% reveló que el fundador de Renovación Popular, es decir, Rafael López Aliaga, ha obtenido el 27.6%, mientras que el representante de Avanza País lo sigue con el 26.7%. Por otro lado, Carlos Bruce, de Somos Perú, registra un 15%, bastante lejano.
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0: 7:38 minutos de la mañana, 7:38, nos están pidiendo información del distrito de Cumba. Y por supuesto, aquí les tenemos la información, mis estimados amigos y amigas de Radio Estéreo TV. Atención, en la región Amazonas, en la provincia de Utcubamba, en el distrito de Cumba. Este es el partido que lleva la delantera, la A. Ha logrado 1.533 votos para un total de 31%. Esto en el distrito de Cumba. En el segundo lugar está JP con el 27%, que ha logrado 1.358 votos. Y en el tercer lugar está Somos Perú, que ha logrado el 21% con 1.085 votos. 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

0: 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Son las
1: 7:39.
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1: Este es el magazine de la FM, hoy dándote los resultados de las elecciones que se dieron el día de ayer, domingo 4 de octubre. ¿Qué tal si nos vamos rápidamente a la provincia de San Ignacio para tener la relación y sobre todo tener una vista, ¿no?, de lo que ha sido la elección de los candidatos allí en la provincia de San Ignacio? Repito, vamos a San Ignacio a esta hora de la mañana y por supuesto aquí está la información para todos ustedes, amigas, amigos de Radio Estéreo TV. En la provincia como tal, en la provincia de San Ignacio, la A ha ganado con el 38%, un total de 10.559 votos. Vamos a cargar nuevamente por aquí esta información, mis estimados amigos y amigas de Radio Estéreo TV, San Ignacio. Ok, ahora sí. San Ignacio, la A, ha logrado 9.952 votos en estas elecciones. La provincia de San Ignacio como tal. La A ha logrado...
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1: Muy bien, aquí está la información, mis estimados amigos de Radio Estéreo TV San Ignacio. La provincia de San Ignacio ha logrado 9.952 votos para un 36%. La A, Alianza para el Progreso en la provincia de San Ignacio. En el segundo lugar está Somos Perú con el 21%, con 5.711 votos en San Ignacio, en la provincia como tal. ¿Qué tal si ya nos vamos a los distritos de San Ignacio? En este caso, revisamos rápidamente. El distrito de Chirinos. Distrito de Chirinos, la A ha logrado el 43%. Es el virtual alcalde, 1.477 votos. En el segundo lugar está Cajamarca Renace con 1.045 votos en el distrito de Chirinos. Ahí está. Por supuesto, nos vamos hacia Huarango. La A en el distrito de Huarango tiene el 49% para 4.241 votos. En el segundo lugar está Somos Perú con el 20%. Huarango, La Coipa, atención, Somos Perú ha logrado el primer lugar con el 45% para 2.328 votos. Renovación Popular, en segundo lugar, ha logrado solamente el 23% en La Coipa para 1.174 votos. Nos vamos a Nambaye, mis estimados amigos y amigas de Radio Estéreo TV. En Nambaye ha ganado el movimiento Cajamarca Renace. Nambaye con el 38% para un total de 575 votos. En el segundo lugar está el 27% para la A con 415 votos. Y por supuesto en el distrito de San Ignacio ha ganado el movimiento regional Cajamarca Renace con 828 votos. Y la A está en el segundo lugar con 715 votos en el distrito de San Ignacio. En San José de Lourdes ha ganado la A con 52%. 2.833 votos ha logrado la A para San José de Lourdes. Y en el segundo lugar está Cajamarca Renace con 1.179 votos. Y en Tabaconas, Somos Perú ha logrado el 48%, ha logrado 357 votos y la A tiene el 41% con 303 votos. Información de la provincia de San Ignacio, mis estimados amigos y amigas de Radio Estéreo TV. ¿Qué nos escriben por aquí a través del 943-404-874? Chirinos, ya les acabo de dar Chirinos. Cajaruro, ya nos iremos a Amazonas. Mientras tanto, vamos a escuchar una canción más y regresamos en breve con más detalles de estas elecciones.

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1: Son las 7:53 minutos de la mañana, 7:53. Vamos a continuar revisando los resultados de Amazonas. Toda vez que me están pidiendo los resultados de la región Amazonas y por supuesto vamos a eso. Amazonas, atención. Vamos a la provincia de Utcubamba y vamos a revisar distrito a distrito. La provincia de Utcubamba como tal tiene estos resultados, mis estimados amigos y amigas de Radio Estéreo TV. Utcubamba, la provincia, ha ganado Somos Perú con el 32%, 17.676 votos. 32% para la provincia de Utcubamba, Somos Perú. El Arbolito queda en el segundo lugar con el 24% con 13.437 votos. Ahora sí nos vamos distrito a distrito. Bagua Grande, atención, Somos Perú ha ganado con el 33%, pero parece que hay un empate técnico.

lugar en el distrito de Bagua Grande. En el segundo lugar está el Arbolito. El Movimiento Regional Amazonense Unidos del Campo tiene 8,274 votos. Primero y segundo lugar. Esto es en el distrito de Bagua Grande. Cajaruro, atención. Ha ganado Somos Perú con 3,947 votos para un total de 31%. En el segundo lugar está APP, Alianza para el Progreso, con 3,059 votos para un 24%. Muy distante. Esto es en el distrito de Cajaruro. Cumba ha ganado la A con el 31% y ha logrado 1,533 votos. JP ha logrado 1,358 votos, está en el segundo lugar con 27% para el distrito de Cumba. El Milagro, atención, el Arbolito está primero con el 28% para un total de 852 votos. En el segundo lugar está Somos por el Perú con 819 votos para un total del 27%. 28% el Arbolito, 27% Somos Perú en el distrito de El Milagro. En Jamalca, atención, Somos Perú, primer lugar con 1,422 votos para el 36%. Y en el segundo lugar está la A con 1,320 votos para el 33%. Esto es en el distrito de Jamalca. En Lonja Grande, atención, ya voy con Yamón. Somos Perú ha logrado el 35% con 951 votos. Y en el segundo lugar está con el 26% el Arbolito con 710 votos en el distrito de Lonja Grande. Y Yamón, atención, Yamón ha ganado Somos Perú con el 51%, 1,162 votos Somos Perú en el primer lugar. Y La Manito, el 22%, tiene 518 votos para el distrito de Yamón en la provincia de Utcubamba. Y por supuesto, para ir cerrando estos resultados de la región Amazonas, vuelvo a dar lo de Bagua. Atención, Bagua. Atención, mucha atención, amigas, amigos de Radio Estéreo TV. En la provincia de Bagua, atención, ha ganado la A con 11,370 votos. 11,370 votos. A ver, rápidamente. A ver. Aquí, en Bagua. Ahí está, ahora sí. Ha ganado la A con 9,042 votos. La provincia de Bagua. Sí, señor. Aquí está. Vamos a poner este de acá. Listo. En la provincia de Bagua ha ganado la A con el 26% y 9,042 votos. En el segundo lugar está el 21% para La Manito con 7,347 votos. JP se quedó en el tercer lugar. Mira, buen lugar para Jorge Fernández Requejo, que ha logrado el tercer lugar con el 20% y 7,088 votos. Esto en la provincia de Bagua. Atención, ahora sí nos vamos distrito a distrito. Aramango, en la provincia de Bagua. Atención, Aramango ha ganado la A con el 37%, 2,114 votos. En el segundo lugar está el Arbolito con 1,158 votos para el 20%. Bagua, en el distrito como tal, ha ganado JP. Miren, Jorge Fernández ha tenido una muy buena aceptación en el distrito como tal. 26% para 3,444 votos. JP, en el segundo lugar está la A con 3,190 votos con el 24% en el distrito de Bagua. Copallín, atención. La A ha logrado 1,050 votos para un total de 32%, primer lugar. En el segundo lugar está Somos Perú con 824 votos para el 25% en el distrito de Copallín. El Parco, atención, El Parco, JP ha ganado. Copallín, a ver. Muy bien. Ahora sí, El Parco. JP ha ganado con 318 votos para el 29%. Somos Perú se ha quedado en el segundo lugar con 307 votos. Y Masa, JP ha ganado con 1,798 votos para el 27%. La A.

0: logrado 1.737 votos con el 26% en Imasa. Y cerramos con La Peca, saludos a nuestros amigos en La Peca, que tienen 1.633 votos para el 37%. Y en el segundo lugar está La Manito, el Movimiento Regional Victoria Amazonense, con 1.243 votos para el 28%. Son resultados oficiales de OMPE a esta hora de la mañana. 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
2: Esta es la hora multimedia. 8:00
1: minutos.
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0: El virtual alcalde de Jaén es Kleiber Aguilar, según los últimos resultados que ha dado OMPE y que se han actualizado en los últimos minutos. Amigas, amigos de Radio Estéreo TV, toda vez que la A con Kleiber Aguilar ha sacado el 32%, un total de 23.824 votos para Kleiber Aguilar Villena, que lo coloca en el primer lugar y lo hace el virtual alcalde provincial de Jaén. En el segundo lugar, en un porcentaje bastante alejado, el 19% ha quedado Ronnie Laván Guerrero, que ha logrado 14.498 votos. Fernando Sumarán tiene 9.761 votos, ha logrado el 13%. Por su parte, Jorge Catón, 9.398 votos para un cuarto lugar, en el cuarto lugar con el 12%. La sorpresa de la jornada, Vicente Gavidia, que ha logrado el quinto lugar por encima de JP, con 6.183 votos para un total del 8%. Con estos resultados, al 64% de actas contabilizadas por parte de la OMPE, Kleiber Aguilar Villena se vislumbra como el virtual alcalde de la provincia de Jaén.
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0: Atención, mucha atención. La situación en la región está totalmente diferente, toda vez que Somos Perú con el profesor Edinson Carrasco ha logrado el 30% de votos para un total de 189.328 votos, se ubica en la primera posición, logrando el 30%, indicando que no habría segunda vuelta. Sería el ganador de la región Cajamarca en primera vuelta, Edinson Carrasco. En el segundo lugar se ha quedado Moisés González con el 22% para un total de 143.729 votos. Y en el tercer lugar, Joaquín Ramírez con el 20% para 128.737 votos. En el cuarto lugar está Felicita Tocto, Feli Tocto, con 80.077 votos para un 12%.
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0: 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Son las
1: 8
2: y 9 minutos.
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1: 8
2: y 9 minutos.

0: 8
1: y 27 minutos.
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0: Una joven profesional de la salud falleció en Bagua Grande y el caso viene siendo investigado por las autoridades. La víctima fue identificada como Sharol Abigail Cortés Cruz. Una noticia que ha enlutado la ciudad de Bagua Grande, toda vez que se trata de una profesional de la salud. La muerte de una joven registrada la noche de ayer en Bagua Grande, provincia de Utcubamba, ha despertado preocupación y viene siendo investigada por las autoridades competentes. Se trata de Sharol Abigail Cortés Cruz, vinculada al ámbito de la enfermería y conocida en esa ciudad. Su fallecimiento se produjo en circunstancias que aún deben ser esclarecidas mediante diligencias correspondientes. El cuerpo fue levantado durante la madrugada con participación de autoridades competentes. Entre las primeras versiones que surgieron, se habría planteado la posibilidad de un suicidio. Sin embargo, familiares y personas cercanas han cuestionado esta versión y solicitan una investigación exhaustiva. A través de las redes sociales ha comenzado a difundirse diversas versiones sobre las circunstancias en las que habría ocurrido su muerte. Especialmente se apunta a un caso de feminicidio, siendo indicada la pareja de la joven, quien estaría en calidad de sospechoso, por lo que esta madrugada familiares, amigos y conocidos de Sharon pedían justicia a viva voz.
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0: 8:31 minutos de la mañana, 8:31. Atención, agentes de seguridad del Instituto Nacional Penitenciario en Chiclayo frustraron el ingreso de un teléfono celular al establecimiento penitenciario de Chiclayo luego de detectarlo oculto entre las pertenencias de una visitante. Durante la revisión, el personal encontró un celular negro, escondido y con chip instalado, que había sido colocado en el compartimiento de doble bolsillo del estuche de una Biblia. Según el reporte del INPE, la mujer acudía a visitar a un interno de nombre Jefferson David, recluido en el pabellón 2 del régimen cerrado ordinario. El equipo fue incautado y el hecho comunicado a la Policía Nacional a través de la sección de seguridad penitenciaria para las investigaciones y diligencias correspondientes. El INPE señaló que continuará reforzando los controles de seguridad y la revisión de visitantes para evitar el ingreso de objetos prohibidos a los establecimientos penitenciarios.
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0: 8:32 minutos, 8:32. Estas son las noticias más importantes a esta hora de la mañana. Atención. El Ministerio del Interior informó que ha puesto en conocimiento del Ministerio Público un informe sobre expresiones violentas proferidas contra la presidenta de la República, Keiko Fujimori, a fin de proceder con las acciones que correspondan. Mediante un comunicado, la cartera del Interior precisó que a través de la Dirección contra el Terrorismo, el DIRCOTE, de la Policía Nacional, activó inmediatamente una investigación tras la difusión del material. La transmisión contiene presuntas expresiones de carácter violento relacionadas con la vida e integridad de la mandataria. La DIRCOTE desarrolla las diligencias necesarias para identificar a los participantes, verificar la autenticidad e integridad del material audiovisual, determinar el contexto en el que se produjeron las expresiones y establecer la eventual existencia de actos de coordinación o concertación vinculados con los hechos en materia de investigación. 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

0: 8:41 minutos de la mañana, 8:41. Bueno, señoras y señores, ya estamos casi llegando al final del programa por el día de hoy y, por supuesto, ir ya haciendo como el conteo o el recuento de lo que ha sido la elección del día de ayer, toda vez que Gleyber Aguilar es el virtual alcalde de Jaén. Y, por supuesto, hemos estado revisando varias de las de los resultados por parte de OMPE y hemos visto que la A ha logrado el triunfo en varias alcaldías. Por ejemplo, hablemos de Bellavista, ahí ha ganado Bueller Armijos. En Las Pirias, Joel Marrufo. En San Felipe, Luis Mer Flores. En San José del Alto, Isela Troya González. En Chontalí, Genaro Campos. En Pucará, Donald Barbosa. En Santa Rosa, Javier Campos. En Colasay, Iván Castro Toro. En Sayique, Elfer Tineo. En Guabal, Amado Vázquez. Y en Pomahuaca, Julio César Cervera serían los virtuales alcaldes distritales que le dieron la fuerza que ha necesitado Gleyber Aguilar para ganar la provincia de Jaén. En cuanto a Cajamarca, Edison Carrasco es el ganador de primera vuelta con Moisés González o Joaquín Ramírez, que irían a la segunda vuelta siempre y cuando el porcentaje de Edison Carrasco baje del 30%. Y, por supuesto, ya se tiene el nuevo Consejo Municipal de la provincia de Jaén. Los virtuales representantes de APP son José Olís Heredia Montenegro, quien es docente, Marita Alessandro Pasco Ábalos, empresaria, Robert Joel Vargas Guevara, médico, María Dilva Suárez Santa Cruz, profesora, Noli Cristóbal Vilches Parra, ingeniero, Ana Liliana Torres Vázquez, técnica, Aldo Blair Llanos Vázquez, administrador, y Lady Torres Mendoza, ingeniera. Estos son los seis que acompañarán a Gleyber Aguilar en el Consejo Municipal como regidores oficialistas. José Olís Heredia, Marita Pasco, Robert Vargas, María Suárez, Noli Vilches. Repito, estos son los que acompañarán a Gleyber Aguilar: José Olís Heredia Montenegro, Marita Pasco, Robert Vargas, María Suárez, Noli Vilches, Ana Torres, Aldo Llanos y Lady Torres. Y los otros cuatro escaños corresponden a las fuerzas políticas que integrarían la oposición: el profesor Hugo César Delgado, docente y líder social; Cintia Fabiola Castillo Camacho, contadora de Somos Perú; Cintia Castillo; Luis Enrique Lazo Ramos, de Perú Primero; y José Díaz, de Cajamarca Renace, serían los cuatro regidores restantes que acompañarán, pues, a esta gestión que ya se vislumbra como virtual ganadora. Gleyber Aguilar con seis regidores y cuatro regidores de oposición que integrarían entonces el Consejo Municipal. Edison Carrasco, hasta el momento, y si todo sigue como la proyección se está dando, vamos a revisar rápidamente. En la región Cajamarca, Edison Carrasco sería entonces el virtual gobernador regional en primera vuelta.
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0: 8:45 minutos de la mañana, 8:45. Aquí seguimos con la buena música en Radio Estéreo TV. Te acompañamos, primer lugar de sintonía. Estos son los del Río, Macarena.

0: Son las 8:56 minutos de la mañana. Todo lo que ella quiere, Ace of Base, sonando como un recuerdo de oro aquí en Buenos Días Familia, el magazine de la FM. Bueno, señoras y señores, se va cerrando esta etapa electoral donde, bueno, cada quien tiene que primero aceptar los resultados. Todos, los candidatos, los seguidores, los simpatizantes, tienen que aceptar los resultados y, por supuesto, respetarlos como tal. Segundo, cada quien tiene que comprometerse con el futuro del país para seguir trabajando en pro de los proyectos que permitan el desarrollo de cada una de las ciudades, de las provincias, de los distritos. Recordemos que cada ciudad, cada distrito, cada caserío, cada centro poblado tienen sus necesidades muy particulares. No lo que pasa en San Ignacio es lo que sirve para Bagua, por ejemplo, haciendo una comparación. Y por esa razón, cada quien tiene que poner su granito de arena para sacar adelante a nuestras ciudades, nuestros distritos, nuestras provincias, nuestras regiones. Y como en un partido de fútbol, siempre hay ganadores y siempre hay vencidos. Por esa razón, el ganador a celebrar con gallardía y el vencido a aceptar el triunfo del otro simplemente con responsabilidad. Y cada quien a su casa, cada quien a seguir haciendo patria desde cualquier lugar donde se encuentre. El día de ayer, pues, se culmina este periodo de elecciones que comenzó con las elecciones presidenciales, continuó con las elecciones regionales y municipales, y ahora sí, a partir del 1 de enero, cuando asuman las autoridades locales, todos a empujar el mismo carro porque queremos que nuestro país salga adelante. Sin miramientos políticos, sin camisetas, sin nada, absolutamente nada. Solo por el bienestar y la mejora de nuestro país. Ese es el mensaje que tenemos aquí en Radio Estéreo TV y, por supuesto, deseamos que cada uno de ustedes albergue en su corazón el deseo de salir adelante con el país. Señoras y señores, nos vamos. Yo soy el Chamo de Estéreo TV, mi nombre es Edwin Sánchez y, por supuesto, les agradezco siempre por la sintonía. Será hasta el día de mañana cuando estemos con Buenos Días Familia, el magazine de la FM. Ya viene por ahí, Dimensión Total con Jaycer Flores. Chao.
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2: 8:59.
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0: 9:22.
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0: Esta es la hora multimedia. 10:00 minutos.
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1: y 00 minutos.

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1: Esta es la hora multimedia. 12
2: y 3 minutos.
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1: Esta es la hora multimedia. Una
2: y dos minutos.
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0: una
1: y 21 minutos.
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0: Los recuerdos de Bono brillan más aquí en Estéreo TV.
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0: es La Hora Multimedia.
1: 2:05.
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1: Producción general, Lalo Tantalian Vilches. La hora chelera. Esta es la hora chelera.

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1: Esta es la hora multimedia. 3 y 2 minutos.
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1: Esta es la hora multimedia. 4:00
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1: Esta es la hora multimedia. 5 y 1 minuto.
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0: aplauso para Corazón Serrano.
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1: Esta es la hora multimedia. 6:00
2: minutos.

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4: 6:32.
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0: 6:44.
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0: 6:51.
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